0: estamos bien locos. ¡Miau!
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Muy buenas noches, son las 5 de la madrugada, las 4 en Canarias. ¡Qué noche hemos vivido aquí en Radio Lee! Bueno, te iré contando a lo largo de estas dos horas. Llega de Marco Flamenco, como a nadie.

Las 5 y 13 minutos madrugada de este jueves, el día después de la gala de entrega de los premios Radio Lee, todo el auditorio Cartuja Center en pie para celebrar ese premio de honor a la gran Niña Pastori. Y aquí te va a cantar ella una de sus grandes canciones, Kai.

Otra de esas mujeres que nos ha traído nueva canción en este 2026, nuevo disco titulado María. Ella es María Toledo y siempre acompañada, pues, por su voz y por ese piano que nunca falta en ninguna de sus canciones. Aquí llega lo nuevo, Detalles.

Ya lo sabes, ella ha sido madre por segunda vez y ha querido pues festejar de alguna manera el nacimiento de su nuevo hijo con un disco, con este disco llamado María, lo nuevo de María Toledo. Y ahí podíamos encontrar detalles, su nueva canción. Vamos ya camino de las 5:30 en esta madrugada del jueves 15 de octubre, ahora con Jaime Estévez o con Antonio Carmona.

Es de esas artistas polifacéticas, modelo, cantante, actriz, DJ. Ella es Nia de la Rubia y nos ha traído su nueva canción aquí a Radio Le. Me quedo.

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Mucho ánimo a los que estáis todavía en el turno de noche. Ya poco a poco mucha gente se irá despertando para empezar este jueves llamado 15 de octubre. Es nuestro superolé de la semana, estos 100 mares, la nueva canción de Tamar Alegre, que suena aquí en Radio Olé.

Qué bien suenan estos 100 mares y sobre todo a estas horas de la madrugada, camino ya de las 6 de la mañana. Tamar Alegre y sus 100 mares, así se llama su nuevo tema. Ahora llegan Remedios Amaya, Manuel Carrasco, Lérica, Marta Santos y Daviles de Novelda y mucho más, ¿eh?

Si te metes en sus redes sociales, verás que todos sus conciertos siempre están repletos de gente pasándoselo muy bien con sus canciones. Moisés Losada, a prueba de balas.

Muy buenos días, 6 de la mañana, 5 en Canarias. Tenemos ese sentimiento de, bueno, de haber tenido una noche espectacular en los premios Radio Lé.

Las 6 de la mañana, 12 minutos, Premio Radio Ley 2026. Una canción que nos cantó en riguroso directo. Esta que te pongo yo ahora mismo. Trenza mía, lo nuevo de Blanca Paloma.

Ya sabéis que tenemos novedades musicales en esta nueva semana y, por ejemplo, una de ellas es esto que nos han traído ellos, Montoya y Carmona. Cuidado, José.

Una canción cargada con mucha guasa, pues como son ellos, Montoya y Carmona. Cuidado, José, que por supuesto vas a seguir escuchando en estas próximas semanas aquí en Radio Le. Ahora llega El Corazón Partido de Alejandro Sanz y Rebujitos con Mi Dormidina. Me encanta escuchar.

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Muy buenos días, 6:30 en esta mañana de jueves, el día después de los premios Radio Olé. Estamos contentísimos con todo el trabajo, qué bien se lo pasó toda la gente. Y aquí llega ella, Marta Quintero, imagino.

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Pasaba por aquí India Martínez y ahora viajamos hasta Huelva porque nos espera todo un guapo de la música con esos ojos claros como los míos, pero él es mucho más guapo. Álvaro Díaz, Mariposas en el Aire.

Y es que me acuerdo todavía cuando alguien de Radiolé, un histórico de Radiolé, me dijo: aquí no ponemos canciones tristes, aquí no tenemos penitas. Y

Y yo sigo dándote los buenos días con más buena música pasada por aquí. No más penitas, lo nuevo de Verónica Rojas. Lo vamos a seguir pasando bien en estos minutos, justo antes de las 7 con El Barrio, con María Jiménez y con Estopa junto a Los Chichos. No te las pierdas, ¿eh?

Pues yo me marcho, te dejo con Elena Palomo y todo el equipo de Café Olé. Nada, llegamos a las 7 de la mañana y yo te confieso una cosa, me voy a ir a la cama a descansar un poquito, que esta pasada noche he dormido bien poco. Bueno, volveré a eso de las 9 de la noche si quieres. Nos seguimos escuchando aquí en Radio Olé. Un besito de Antonio Almagro, adiós.

0: 7:02, 6:02 en Canarias. Muy buenos días, pipiolos, pipiolas. Soy Elena Palomo. Hoy vengo con una sonrisa, pues que no me cabe en la cara. Recién llegadita en Sevilla, todavía estoy con la emoción en el cuerpo. Ayer vivimos, pues, una noche espectacular. ¿Qué te puedo decir? Los premios Radio Le. Música, artistas, encuentros, reencuentros, emociones de esas noches que te recuerdan por qué merece tanto la pena trabajar en esto y compartir la música con vosotros. La 12ª edición de los premios Radio Le, bueno, pues volvió a reunir a lo mejor de nuestra música con un montón de premios que yo os he ido contando estos días. Qué ganas tengo de hablar con vosotros de todo lo que vivimos ayer. Por eso, si ayer estuviste en Sevilla, quiero que me llames, que me lo cuentes, que me mandes una nota de voz. 683-142-277, 683-142-277. Y me contéis vuestra experiencia de primera mano, qué os pareció la gala, qué actuación os emocionó más, si pudisteis saludar a algún artista. Quiero que lo vivamos todo a través de vuestros ojos, que en el fondo sois los protagonistas de este programa siempre, ¿eh? Bueno, ya lo más complicado ha pasado. Hemos madrugado, nos hemos levantado. Ahora a tirar para adelante, con cafecito en mano, sin cafecito en mano. Yo me he puesto un termo que podría alimentar de café a una familia entera. Un beso enorme. Comenzamos con la información. Y para eso ya tengo por aquí a Carmen Álvarez. Buenos días.
1: Buenos días, Elena. Las calles de Madrid se han teñido de verde por la educación pública, una escena que volveremos a ver el viernes. Profesores y estudiantes han recorrido los 3 kilómetros que separan Atocha de la Plaza del Sol para reclamar una mayor inversión en la educación pública. Un recorrido que se espera que se repita este viernes y donde los docentes reclaman que se cumplan las ratios, una reducción de las horas lectivas y mejoras salariales. Reclamaciones dentro de la primera jornada de huelga indefinida en la que han participado casi 65.000 profesionales de la enseñanza pública no universitaria. Estados Unidos amenaza a España con imponer multas de hasta $200.000 a los barcos con bandera española y sanciones a las exportaciones de productos cosméticos, aceites, cerámicas o confitería. Un veto comercial que llega tras las presuntas restricciones que España impuso a varios buques estadounidenses que transportaban armas para Israel como parte de los vetos del gobierno por la guerra de Gaza. Y cerramos con las estrellas enanas blancas. Un equipo de astrónomos de Reino Unido ha demostrado que estos pequeños astros pueden brillar en varias gamas de colores dependiendo de su temperatura. Cuanto más cerca están del Sol, su color es más azulado, mientras que cuanto más alejadas, tienen una gama más anaranjada.
0: Pues muchas gracias, Carmen. Luego un poquito más.
1: Gracias a ti, Elena. Luego nos escuchamos.
0: Hasta luego. Vamos a hacer un repaso al tiempo el día de hoy porque tendremos un día, la verdad, bastante tranquilo en buena parte de España. Cielos despejados y un poco de nubes, un poquito. Pero atención al Mediterráneo, especialmente las costas de Murcia y Almería, porque pueden caer chubascos fuertes. También podría llover en Baleares y en otros puntos de la costa mediterránea. A primera hora, bueno, puede haber niebla en el interior y en el este de las costas de Galicia y del Cantábrico. En algunas zonas puede tardar en levantar esa niebla, precisamente. Y esta tarde podrían crecer algunas nubes en las zonas de montañas del norte y del centro del país con posibilidad de alguna tormentita, alguna cosa, pero aislado, ¿eh? En Canarias, nubes altas, nubes bajas también en el norte de las islas y algo de calima. Cuidado con el viento hoy en el estrecho y el sur de Cádiz, donde se esperan rachas muy fuertes, ojo. Seguimos también con temperaturas muy elevadas, pues para mediados de octubre. La verdad es que el calor todavía no se quiere ir. Sevilla hoy puede alcanzar los 34 grados, Badajoz 32 y Córdoba 31. Eso sí, las temperaturas las repasaremos un poquito más tarde. Y como no puede ser de otra manera,
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0: Pues arrancamos con unas de nuestras premiadas, nuestras chicas de Alazán y esos latidos del corazón. Que así es como estamos, con latidos todavía. Muy buenos días.

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1: Ay, cada vez que escucho a Raúl El Valella es que me emociono siempre. No puedo evitarlo. Ayer pues fue uno de nuestros premiados, tan bello. Iba todo elegante, recogió su premio Radio Lé. Qué pasada. Bueno, tengo un montón de mensajes y también, pues mira, me ha estado mandando unos mensajitos Pepa y me gustaría llamarla. Luego llamo a Pepa que nos cuente cómo vivió ella esa gala de Premio Radio Lé. Vamos con los primeros audios de la mañana.
2: Buenos días, Elena, Pipiolo, Pipiola, soy Pedro de Foz. Ponme una de los chunguitos, por favor.
1: Ahora mismo, faltaría más.
3: Buenos días, Elena Palomo. Pipiolos, pipiolas, ¿qué tal estáis? ¿Qué tal lo habéis pasado anoche? Espero que lo hayáis pasado muy bien. Bueno, pues nada, que a ver si me puedes poner alguna canción de la húngara y a disfrutar el jueves, que ya queda poco para terminar la semana. Un beso, Esther de Madrid.
1: Un beso, pues sí, el jueves parece mentira, esta semana se nos pasa volando. Ay, la húngara, qué guapa iba ayer, ¿no? ¿Visteis ese lucazo, ese vestido rojo tan bonito, lleno de pedrería? A juego con nuestro querido Joaquín Hurtado. Bueno, a mí me parece una pasada, además, esa nueva canción que tiene ella. Bueno, pues vamos a hacer una búsqueda. De momento, voy a poner a los chunguitos, eso sí, me gusta mucho en esta canción, en esta versión con las Azúcar Morena de Vive a tu Manera.

0: Las 7 y 33 minutos, 6 y 33 minutos en Canarias y hacemos un repaso de las temperaturas. A esta hora en Madrid tenemos 17 grados, Sevilla 19, Córdoba 15 grados, Málaga marca los termómetros 19 grados hasta ahora, en Granada 13, Jaén 16, Cádiz 21, Huelva 18 grados y Badajoz y Cáceres 16 grados. Y es momento de la información. Y nos la trae toda Carmen Álvarez. Buenos días.
1: Buenos días, Elena. Muere una mujer de 82 años en Málaga tras desplomarse el ascensor de la residencia de mayores en la que vivía. La mujer ha fallecido en el Hospital Comarcal de Vélez, Málaga, debido a la gravedad de las heridas. Junto a ella iban otros 5 residentes que permanecen hospitalizados con varias lesiones y fracturas en brazos y piernas. Por el momento se desconocen las causas de la caída del ascensor, que están siendo investigadas. Costa Rica inaugura una megacárcel inspirada en el modelo de Bukele en El Salvador, al que la presidenta del país, Laura Fernández, considera un referente. Fernández busca convertir Costa Rica en un modelo a seguir de seguridad penitenciaria a nivel mundial. La prisión se construyó con una inversión de 35 millones de dólares y tiene capacidad para 5.100 reos. Una obra con la que la presidenta costarricense busca, dice, reducir la violencia en el país en un momento con una alta tasa de homicidios. Y cerramos con un naufragio, el más antiguo del mundo. Varios arqueólogos hallaron en la costa sur de Turquía los restos de un hundimiento de hace nada más y nada menos que 4.700 años. Una excavación submarina en la que encontraron varias ánforas hundidas que datan de hace 4.400 años o 4.700.
0: Qué interesante. Pues muchas gracias, Carmen.
1: Gracias a ti, Elena.
0: Hasta luego.
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0: Y esta canción, que si te pones a escucharla con detalle, pues dice cositas subidas de tono ya Raimundo Amador desde primera hora, dándonos lecciones de cómo hacer disfrutar a las señoritas. Bueno, las 7 y 43 minutos, 6 y 43 minutos en Canarias. Buenos días, pipiolos, pipiolas. ¿Qué tal el café? ¿Os ha sentado bien? ¿Os habréis preparado ya la tostadita, los cereales? Es que a mí, yo tengo mucha curiosidad por saber exactamente cómo arrancáis vosotros el día. ¿Cómo hacéis lo de los desayunos? Si desayunáis según os levantáis. Si lo tomáis a media mañana, un poquito más tarde. Quiero que me lo contéis un poco, anda. Que algunos ya me mandáis hasta fotos de los bocadillos que os hacéis o de las tostadas ahí con jamoncito y tomate, que me da una envidia. Yo ya os contaba, depende del día. Una vez me hago un montadito, otras veces pues me da como y tomo un poco de muesli con leche. Según me da el punto. Unos días soy de azuquitar y otros días soy de saladito. Vamos a ver con estos audios que tenemos por aquí, que aquí hay una pipiola que cumple años, que además es una mítica. A ver.
1: Buenos días, Elena Palomo. Aquí una pipiola, desde hace muchos años, escucho. Eso, como te iba a decir, que hoy es mi cumpleaños. Ah. Ponerme una canción, la que queráis. Os dejo que ustedes... elegí ahí la canción, ¿vale? Besitos, os quiero, me dais mucha vida, os cruzaros.
0: A mí me dais mucha vida vosotros. Feliz cumpleaños, preciosa. ¡Mua!
2: Buenos días, Elena Palomo. Buenos días, pipiolos y pipiolas. Feliz jueves para todos. Mi enhorabuena a todos los que fueron ayer al concierto de a la gala de Radio Le. Yo no pude ir este año por motivos personales, pero sí he estado viendo algo en la página oficial de Radio Le, estuve viendo algo. Ya sabía más o menos cómo mi Joaquín Hurtado iba a ir vestido, mi húngara, y me alegro por todos los premiados y por todos los que estuvieron allí, que se lo pasaron maravillosamente bien seguro. Y nada, que me alegro un montón por lo maravillosa que ha salido la gala. Elena, por favor, hoy te voy a pedir la canción que tú quieras, me da lo mismo. Hoy tenemos que celebrar que aquello fue ayer maravilloso.

0: y que encima ganó nuestro Betis.
1: Toma
0: bueno,
1: ya.
0: Pues nada, buenos días y feliz jueves para todos. Aquí Mari Carmen desde Sevilla, un besito.
1: Todo alegría y felicidad para Sevilla. Bueno, pues nada, para vosotras dos os pongo una de mis canciones favoritas. Ay, es que me encanta Isabel Pantoja. Hoy quiero confesar. Yo también quiero confesar un poquito. Un poquito enamorada sí estoy también.

0: 100% pacha en el día.
1: Yo siempre digo, esto es como si dos colegas se fueran de fiesta y de golpe pues les pillan los paparazzi y les hacen unas fotos. Algo así es esta canción, la portada. Las 7:53, 6:53 y me estáis contando un montón de cosas sobre qué desayunáis. Yo aquí tomando notas, ¿eh? A ver quién lo hace mejor.
2: Buenos días, Elena. Bueno, que me alegro mucho que lo pasaréis muy bien, que me da mucha envidia sana. Pero bueno, ya está, otro año será, no pasa nada. Mi desayuno es cuando yo me levanto. Me da lo mismo que sean las 4, las 5, las 6, las 8 que las 10. Me da lo mismo, yo tengo que levantarme y desayunar. Si no, no valgo para nada. Yo me tomo mi cafelito, mi tostadita con mermelada y mantequilla. Y entonces ya me pongo como una moto. Me voy y aguanto lo que haga falta. Pero para trabajar, sea la hora que sea, tengo que desayunar. Si no, no soy persona. Así que, pues eso es lo que hay. Bueno, a pasar buena mañana. Besitos.
1: Besitos. Yo también para arrancar tengo que comer algo, ¿eh? Aunque sea un poquito, pero algo.
3: Buenos días, Elena, pipiolos. Mira, pues yo hago el ayuno intermitente desde hace muchísimos años.
1: Anda.
3: Mi última comida del día es a las 6 de la tarde, que ceno solo ceno una tortilla, un poquito de aguacate, un poco de ensalada, bueno. Y después no almuerzo hasta las 10 de la mañana, que me como el bocadillo, un buen bocadillo, mi café con leche, y activo hasta a las 3 o 3 y media que como, y hasta ver siempre el bocata y mi café con leche.
1: Qué valiente, porque lo del ayuno intermitente yo lo intenté en un momento de mi vida. También tengo que decir que yo empecé a lo bruto, yo empecé con el de más horas de diferencia. ¡Buf! Y a mí me costaba, yo llegaba que me comía a Dios por los pies, o sea, era una cosa loca, no lo podía aguantar. De hecho, me daba la sensación de que comía más precisamente porque llegaba con un poco de ansiedad. Lo que sí es cierto es que al no desayunar, yo me sentía la mente un poquito más despejada. Puede ser porque dicen que cuando no te alimentas y estás en ayuno tienes como la mente alerta, que es una cosa así como ancestral de nuestros antepasados. ¿Qué sé yo?
4: Buenos días, Elena. Jueves, Carnicería Paqui, José de Sabadell. Buenos días a todos los pipiolos y pipiolas. Hoy va a ser un día grande.
1: Y tanto que lo va a ser.
4: Y pon una canción de Melendi. Un saludo para todos y venga, que ya llega el fin de semana. Gracias.

0: El último verano no sé lo que hicisteis, pero Pepa ayer seguro estuvo en los premios Radio Lee. Buenos días, Pepa.
1: Buenos días, Elena Palomo.
0: Pero qué alegría.
1: Me alegro de escucharte en mi oídito, cariño. Ay, mío.
0: Y a mí que me gusta llamarte y que me cuentes, bueno, que aunque tengas un poquito de sueño, porque ayer por lo que sea te acostaste tarde.
1: A las 3 de la mañana llegué a mi casa, ¿sabes?
0: Madre
1: y me he levantado
0: mía.
1: A las 5 menos cuarto. Hoy me he podido levantar un poquito más tarde, digo, hoy me voy a recrear un poquito.
0: Claro que sí. Bueno, ¿qué tal? ¿Cómo fue todo? Pues,
1: ¿Qué te cuento? ¿Por
0: Cuéntame.
1: Dónde empiezo? Mira,
0: bueno,
1: lo primero es el cuerpo de nuestro Joaquín Hurtado, que este es patrimonio de la humanidad, por favor. Qué guapo estaba con su cinturón rojo, su zapato a juego con la húngara. La húngara nos dio una mañana, una tarde con el pendiente. Mira, le parecía a las flores con el pendiente. Pendiente para arriba, pendiente para abajo. Pero iba guapísima, está radiante. Se le nota que está radiante. La vi muy guapa, los dos. Hacen un conjunto precioso.
0: Un combo espectacular.
1: Sí.
0: Bueno, cuéntame, ¿te costó mucho llegar? Porque decían que había mucho barullo por el partido y demás.
1: Bueno, un poco. Yo le di tres vueltas a una misma rotonda, ¿sabes? Pero bueno, porque no me dejaban entrar con el fútbol, mira, hoy para buscar aparcamiento. Pero mira, tuvimos una suerte, aparqué en la misma puerta del teatro. En la mismita puerta, parece que me lo tenían a mí guardado. Y vamos, y muy bien, sí, había barullo bastante. Pero bien, bien, porque Sevilla es muy acogedora y entonces nos acogió muy bien, la verdad.
0: Qué alegría. Bueno, y cuéntame, de toda la gala, ¿tú qué momento dirías, si es que puedes sacar uno o varios? Cuéntame, ¿qué momentos crees que son para ti los más especiales que viviste?
1: Bueno, yo desde el primero que salió, desde la primera chica que salió, luego el premio de Temple y Pureza me encantó también. Me gustó el Valilla, que se tiró un fandango ahí. ¡Ay, qué niño, qué elegante iba con ese pañuelo, qué moderno! Luego otro muchacho, pero dime tú los nombres, porque es que estoy tan atarullada, que estoy cansada.
0: A ver, ¿qué muchacho?
1: Mira, un muchacho que salió con un traje espectacular, con un volante en el hombro.
0: ¡Ay,
1: que cantó copla!
0: ¡Ah! Estás hablando de... Madre mía, estoy yo también.
1: Estamos durmiendo. Bueno,
0: que no se enfade nadie, que estoy yo también, que tela.
1: Sí, que estamos las dos. Bueno, a mí me encantó todo, pero María José Yermo, o Yerno, no sé cómo se llame, ¿cómo cantó?
0: Estás hablando de Fran Doblas. Estás hablando de Fran
1: Doblas. Ese de Fran Doblas.
0: Ay, Dios
1: cómo
0: mío,
1: canta.
0: De verdad, es que llevo cinco
1: más bonito.
0: Cafés, ¿eh?
1: Qué traje más bonito, Elena. Cómo me gustó el traje, cómo ha apostado, cómo me gusta los hombres que arriesguen a cinco.
0: Y además
1: este
0: es que él tiene un tipazo, ¿eh?
1: ¡Oh, qué guapo! Estaba tan guapo, allí no había ni unos feos, allí no estaban peor ni los acomodadores, ¡vamos!
0: Así es.
1: Bueno, la María José me encantó también, me encantó, qué directo tiene. Bueno, la niña Pastori hizo un discurso muy bonito y luego cantó una estrofita. Nuestra...
0: Bueno, no te preocupes, Pepa,
1: nerviosa,
0: en resumen,
1: cariño,
0: nada.
1: En resumen, todas me gustaron.
0: Todo.
1: ¿Para qué te voy a decir? Todo. Yo
0: estabas hablando antes de Blanca Paloma, ¿verdad? María José Yergo.
1: María José, bueno, canta, tiene un directo. Blanca Paloma, qué bonita, qué encantadora, todas.
0: Pues sí.
1: Me encantó todo.
0: Bueno,
1: ¿qué te digo?
0: Pepa,
1: que estoy muy nerviosa, estoy muy cansada, pero que repito el año que viene.
0: Hombre, ese es el resumen importante, que merece la pena ir a los premios y merece la pena vivir esto.
1: Merece la pena, y merece la pena para la asociación que fue, que es muy bonita para el Alzheimer, para ayudar a las personas cuidadoras, que de verdad que chapo por ellas porque tienen una labor muy importante. Me encantó.
0: Bueno, Pepa.
1: Elena.
0: Que un placer, que nos escuchamos
1: igualmente.
0: Un poquito más tarde. Que llega la información por aquí, que ya tengo a Carmen Álvarez
1: besote,
0: para contarme las noticias.
1: Un besote
0: enorme. Adiós.
1: Cupiolo.
0: Las 8 y 3 minutos, 7 y 3 minutos, y aquí ya tengo a Carmen Álvarez. Buenos días.
2: Buenos días, Elena. A las 10 de la mañana comienza la cumbre de líderes de la Unión Europea, marcada por la gestión de la crisis migratoria de Ceuta, una cumbre que se celebra bajo la estela del mensaje del rey Felipe VI, que durante su viaje a Melilla ha pedido cooperación a Marruecos y ha apelado a la unión de los socios europeos. Pedro Sánchez llega a Bruselas dispuesto a defender las políticas migratorias y las relaciones comerciales con China, una cumbre que abordará también el apoyo a Ucrania en medio de una escalada de las tensiones con Rusia y la subida de los precios de la energía por el conflicto en Oriente Próximo. Y en el exterior, Colombia vive la primera movilización masiva en contra del presidente Abelardo de la Espriella, solo 2 meses después de su llegada al poder. Miles de personas se han manifestado en contra de las políticas ultraderechistas que dicen amenazan a la educación pública y la garantía de los salarios. La marcha se ha convocado tras la aprobación de un decreto ley llevado a cabo por el mismo de la Espriella, que facilita las intervenciones policiales para, dice, atacar el terrorismo urbano camuflado en las protestas. Y cerramos con cine, porque si teníais alguna película que ver en mente, os traigo buenas noticias, porque la semana que viene, del 19 al 22, se celebra la Fiesta del Cine. Ya podéis comprar las entradas por 3,50 euros en más de 330 cines de toda España. El Ser Querido, La Bola Negra o Ceniza en la Boca son algunos de los títulos que cuentan con este descuento.
0: ¡Qué pasada! A mí me encanta la Fiesta del Cine. La suelo aprovechar bastante, ¿eh? Me veo varias películas en esa semana.
2: La mejor, sin duda. Yo ya tengo varias apuntadas también.
0: Genial. Muchas gracias, Carmen.
2: Gracias a ti, Elena. Hasta luego.

0: Pues para fiestas de la vida la que vivimos anoche, nuestra querida María Carrasco, un fiestón por todo lo alto. Por cierto, antes hablábamos de un traje con un volante. Bueno, pues me he equivocado yo, es que ¿en qué estaré pensando? Con tanto estilismo increíble de ayer, era Álvaro Montes el que llevaba ese traje con el volante de Emilio Salinas Atelier. Tengo que decirlo, que colgó una foto. ¡Qué espectáculo de traje, de verdad!
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0: Madrugáis con salero y desayunáis cosas muy ricas, tengo que decirlo.
2: Hola Elena, buenos días. Pues mira, mi desayuno, yo solo desayuno 3 cafés desde que me levanto, pero lo que es masticar, para que lo entienda, solo como una vez al día, sobre las 8 de la tarde y ya hasta las 24 horas.
0: Madre siguiente. Mía, ¿qué ayuno?
2: Líquido si tomo, a lo mejor me puedo tomar un zumo a mediodía o, no sé, un poco de Coca-Cola, que me encanta, pero ya hace como 4 años que llevo ese estilo de vida y la verdad es que me funciona muy bien. Bueno, me sienta bien, la verdad, me noto más despierta mentalmente, más ágil, más, en fin. Estoy muy contenta. Es muy duro. Al principio es durísimo. Claro. Pero la disciplina es muy, muy importante. Y así lo he llevado a cabo, con mucha disciplina. Buenos días, preciosa. Buen día para todos.
0: Buen día. Qué valiente, porque esto hay que tener lo que dicen, que hay que tener un poquito de aguante, que luego el cuerpo como que se acostumbra. Yo reconozco que a mí me costó. Lo tuve que abandonar porque no podía, pero oye. Y tenemos por aquí una dedicatoria muy bonita también. De
3: buenos días, Elena. Buenos días, Pipiolo. José desde Almería, de esta gran cocina del puerto. A ver, doña Elena, ¿qué decirte yo hoy? Quiero felicitar a todas las María Teresa de Jesús, en especial a mi mujer Maite, porque hoy es su gran día, hoy es su santo. Hoy esperemos pasar un día grande. Quiero que me ponga una canción, porque yo sé que a ella le gusta mucho, que decía, vivo por ella, pues ella me decía, vivo por él. Elena, que paséis un gran día, Pipiolo, que paséis un gran día. ¡Vamos a comernos el jueves! ¡Vamos, Pipiolo!
0: Pues nada, unos que hacen ayuno y otros que se comen el jueves, claro que sí. Para ti va esta canción. Y eso, para todas las señoritas.

Las 8:32, 7:32 en Canarias. Vamos a hacer un repaso a las temperaturas a esta hora. En Toledo tenemos 17 grados. En Ciudad Real y Albacete marcan los termómetros 16 grados. Valencia, 18. En Alicante y Murcia, 19 grados hasta ahora. Almería, 20 grados. Barcelona, 19 grados. Tarragona, están a 18. Zaragoza, 17. Y Pamplona, 15 grados hasta ahora. Las máximas el día de hoy van a rondar por Almería, Zaragoza y Lleida, con 29 grados.

0: Las 8:37, 7:37 en Canarias y tiene toda la información. Aldo Gómez, buenos días.
1: Hola, buenos días. Pues mira, te cuento que estos son los productos que más han subido de precio en el último año. Ya sabes que ayer se publicó el INE, por parte del INE, el IPC, que es el índice de precios al consumo, que dice que lo que más se ha encarecido son los combustibles líquidos, un 65% más que el año pasado. En segundo lugar tenemos a las bayas frescas, que estamos hablando de productos como los frutos rojos, moras, frambuesas, fresas o arándanos. Han subido un 47%. En tercer y cuarto lugar tenemos al diésel y a la gasolina respectivamente. Y por quedarnos, Elena, con la nota, digamos, positiva o menos negativa, el café es lo que más ha bajado, pero claro, es que ya el año pasado había subido muchísimo. En Algeciras tenemos ya la fecha para la moción de censura contra el alcalde, contra José Ignacio Landaluce, denunciado por agresión sexual. Es una moción que saldrá adelante porque, aunque no la apoyan todos los concejales del PP, hay tres que siguen de lado del todavía alcalde, sí que van a sumarse a ella los ediles de Vox, con lo cual ya hay mayoría suficiente. Landaluce dejará de ser alcalde el próximo 28 de octubre si no hay sorpresas de última hora. Y veremos si es verdad o no, pero a partir del sábado todas las llamadas comerciales deberán empezar por el número 400. Solo podrán contactar con nosotros una llamada comercial sin el prefijo 400 de empresas con las que tengamos algún tipo de servicio. Por ejemplo, si nos llama la compañía de la luz o la compañía del teléfono. Si nos llaman otras para que nos pasemos a ellas, sí que tienen que empezar por el número 400. Si no empieza esta llamada por el número 400, que sepas que puedes denunciarlo a las autoridades a partir del sábado.
0: Espero que sea así, de verdad, porque yo he tenido muchas tentaciones de hacerlo. Muchas gracias.
1: Venga, hasta luego.
0: Adiós.

0: Vaya dos voces, Rocío Dúrcal y Manolo García, con esa luz de luna. Son las 8 y 42 minutos, 7 y 42 minutos en Canarias. ¡Ay! ¿Has escuchado eso? 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
0: Ay, que estamos un poquito así, que nos falta un cafetito más. ¿Qué tal, pipiolos, pipiolas? ¿Cómo lleváis esta mañana de jueves? Que es jueves, que parece mentira, pero que sí, que nos hemos saltado un día de la semana y estamos estupendamente. A mí por lo menos me ha sentado bastante bien eso de tener un día menos, ¿eh? Un día más de descanso, un día menos de estar con mis pipiolos, que también me da penita, pero oye. Bueno, me seguís contando vuestros desayunos, que me encantan, ¿eh?
2: Buenos días, Elena, buenos días, pipiolos. Pues mira, yo me levanto bien tempranito, a las 6:30, cosas así. Y yo primero que hago, tomo mi pastillita de tiroides.
0: Toma ya.
2: Y luego me tomo mi colágeno. Y me voy a andar. Que todas las mañanas os escucho. Y cuando llego a las 9:00, 9:15, pues me tomo mi descafeinado y mi tostada. Mayormente es con pavo y aceite. Otro día, mermelada o miel. Depende el día. Vamos, mayormente mi pavo, jamón, yo, con aceitito.
0: ¡Qué rico!
2: Así es que, y me alegro que haya salido todo bien en los premios. Venga, ponme una cancioncita, algo de María Peláez y Falete. Venga, buenos días.
0: Un besito, buenos días.
3: Buenos días, qué alegría de haber visto a Joaquín, aunque sea por las redes sociales. Qué guapo iba, como siempre. Ay, qué pena que no pude estar allí. Pero bueno, nada más de verlo a él, me alegro. Que los desayunos míos, pues yo me levanto muy temprano y lo primero que hago es tomarme mi café. Y ya a media mañana me paro todos los días en el bar. Fijo que tengo... Va Flores, que se llama Flores porque es de la familia Flores.
0: Anda.
3: De la Rosito, familia de la Rosito Flores. Y allí desayuno todos los días, en el Paseo de los Chilos. Y allí ya eso es lo que me da la vida, mi café y mi pitufo.
0: ¡Qué bien!
4: Buenos días, Elena, pipiolo. Soy Juan, de Córdoba. A ver si me puede poner la canción de Bamboleo, de Niña Pastori. A pasar buen día. Saludos.
0: A pasar buen día. Pues nada, y también me ha pedido algo de la Niña Pastori Yoli de Carabanchel, que ahora mismo también se la pincho. Pues mira, nuestra recién premiada de honor, Niña Pastori. Cuando el

0: Que me gusta a mí esta canción, que digan, según Santa Rocío. Ya sabes, ese disco que va dedicado pues a sus mitos, a esas personas que están santificadas para ella, para María Peláez. Tenemos por aquí a Jorge.
1: Buenos días, Elena. Después de un día diferente, vamos a decirlo así, en el trabajo, hoy todo va a salir mejor. Oye, ¿habéis visto los seleccionados del Benidorm Fest? Hay uno que me hace especialmente gracia el nombre, es muy de este programa, y otros son, pues, La Dilla Rusa, que también son un clásico de Café Olé. Si puedes poner, aunque sean 30 segunditos de algo suyo, pues seguro que este jueves tiene otro ritmillo.
0: Vale. Un beso, Jorge, ahora te lo busco. Y hablando de Jorge, me piden a Jorge, pero a Jorge Drexler.
2: Buenos días. Hoy sí quiero pedirte una canción. Sobre todo a esa gente que le cuesta trabajo dar los buenos días. Si das buenos días, te responderán con buenos días y con una sonrisa. La canción que te quiero pedir es la de Jorge Drexler y se titula Cada uno da lo que recibe, luego recibe lo que da. Venga, que tengamos un buen día y buenos días. Desde pues, Granada. Churriana.
0: Ay, de Churriana. Ese Churriana. Bueno, pues la canción se llama Todo se transforma. Aquí la tienes.

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1: Y con este buen rollo con Parrita, decimos, pues, hola, ¿qué tal? A esta nueva hora son las 9 y un minuto, las 8 y un minuto en Canarias. Buenos días, pipiolos, pipiolas. ¿Te acabas de conectar? Pues esto es Café Olé, aquí en Radio Olé. Yo soy Elena Palomo, ya sabes que estoy acompañándote cada mañana, poniéndote el café, poniendo las calles aquí desde Radio Olé. Y bueno, pues hasta las 12 del mediodía, 11 en Canarias, que se dice pronto. Hoy yo quiero mandar un saludo especial, porque no sé si lo sabes, si hoy se celebra el Día Internacional de las Mujeres Rurales. Es una fecha, bueno, pues para reconocer a esas mujeres que trabajan cada día en el campo, en nuestros pueblos, que sacan adelante sus familias, los negocios, sus comunidades, y muchas veces con un esfuerzo, pues que no siempre recibe el reconocimiento que se merece. Así que hoy quiero dedicarles un aplauso. Y quiero preguntaros, ¿qué mujer de vuestro pueblo, de vuestra familia, de vuestro entorno, crees que merece un reconocimiento por todo lo que hace y que no lo ha tenido? Esa persona, ya sabes, que no se queja nunca, que siempre está ahí con una sonrisa y que se merece que le digamos en voz alta, eres la mejor. Contádmelo, que puede ser un buen día para darle las gracias. En el 683-142277. 683-142277. Por cierto, hoy voy a regalar una taza. Me apetece, no sé, tengo ganas. Estoy pensando a ver qué dinámica me voy a inventar hoy, pero yo creo que voy a llamar a alguno de vosotros o de vosotras, el más rápido. Ya os daré una pistita, luego lo estoy preparando. Y bueno, y quiero que me averigüéis la canción que he puesto y quiero que os llevéis una tacita a casa, que el café sabe muy diferente cuando es con vuestra taza de café Olé. Así que nada, ya sabéis, 683-142277. Mira, me ha saltado por aquí Miguel Campello, vamos a escucharla desde el principio, ¿no?

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1: Las 9 y 7 minutos, 8 y 7 minutos en Canarias. Tengo por aquí a Toñi Fernández. Buenos días.
2: Muy buenos días. Solo hay una encuesta, solo una, que le da una ventaja al PSOE de casi 12 puntos sobre el Partido Popular, y es una encuesta oficial. Se llama CIS. Los expertos aseguran que este sondeo, recordamos que existe una institución pública dedicada solo a eso, tiene un serio problema de sobrerepresentación del voto socialista. Como dato sirva que en las últimas elecciones votaron al PP casi el doble de ciudadanos de lo que decía el CIS. Pero hay algo mucho más preocupante: la posibilidad de que haya más personas de izquierdas dispuestas a responder las preguntas cuando te dicen que quien te está llamando es el Centro de Investigaciones Sociológicas, es el CIS. Y eso sí que es letal para un organismo, porque significa que el problema no está en la cocina, que el problema está en la raíz. Vamos adelantando estrenos en las plataformas porque ya coinciden con los del cine. Llega una serie que explora las amistades femeninas y las traiciones. Se llama The Five Star Weekend.
3: I'm having a girl's weekend.
2: Es la adaptación de un bestseller que lleva el mismo nombre. La plataforma es Sky Show Times y dicen que analiza los aspectos más difíciles del envejecimiento. Es una serie de nicho destinada a mujeres, así que bola extra. Vamos con otro género, el del terrorcito. También llega esta vez a HBO Max la precuela de Viernes 13.
4: ¿Va usted ideal? ¿Ha quedado con alguien?
5: Oh, no,
2: a esta serie la vamos a augurar más éxito porque, primero, por venir de donde viene, de la saga Viernes 13, pero sobre todo porque llega casi a la vez que Halloween, cuando tenemos muchas ganas de que nos den sustitos.
1: A mí que me gusta Halloween. ¿Te gusta esta fiesta o eres más del entierro de la sardina, de la antigua usanza?
2: Es que
1: o
2: no
1: de
2: nada de traiciones ni de tradiciones.
1: Precisamente estábamos hablando de esto. Pues muchas gracias, Toñi.
2: Un beso grande.
1: Un beso, chao.
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0: pues sí, ayer bailamos de lo lindo la manita atrás, además con un cuerpo de baile que traía Montoya. Es una pasada este muchacho, qué bien nos lo pasamos. Así estamos, con un poco de resaquilla emocional y bueno, de resaquilla de la otra también. Tengo un montón de mensajes por aquí de pipiolos, pero lo más importante es que ellos han acordado lo que yo os decía antes, de mujeres especiales de su vida que creen que merecen, pues, una dedicatoria especial, empezando por Jorge.
1: Hola, Elena. Joder, qué romántico, nos hemos puesto a esta hora de la mañana. Yo se lo quiero dedicar a mi pareja actual, a Sonia, por devolverme una vida que yo pensaba que ya no tenía ningún sentido y que tampoco tenía ganas de vivirla. Así que ella es la razón por la que todos los días me levanto y trato de ser la mejor versión de mí.
2: La mujer rural más buena del mundo y que crió 8 hijos y trabajó y siempre con una sonrisa en la cara fue mi mamá, Mercedes. Y me gustaría que pusieras la canción de Lady Laura, dedicada a mi madre y a mi padre también, que ya no están. Venga, gracias. Buenos días, Elena.
3: Elena, buenos días. Soy Chuli de Torrevieja. Aguilar, que se merece un reconocimiento y una medalla de oro, es mi mujer, mi querida mujer, por aguantar a mi hijo y a mí, a los dos, porque somos los dos iguales. O sea, que quisiera dedicarle una canción, la de Rocío Dúrcal, Hoy lo vi pasar. Venga, un saludo y feliz jueves. Vamos.
0: Feliz jueves. Yo primero voy a poner una que creo que es muy bonita para toda mujer, que es como esas palabras de arrepentimiento en un momento dado que tiene una persona que dice, jue, ¿cómo me aguanta esta persona todo lo que tiene que soportar? Y luego ya, todo lo demás. Un besito a todas esas mujeres valientes.

0: Las 8:31 en Canarias. Vamos a hacer el repaso de las temperaturas. Hasta ahora en Bilbao tenemos 19 grados, Salamanca 16, Valladolid y Burgos 18 grados hasta ahora, en Ávila 15, en Segovia 16, Teruel 14, Palma 18 grados, en Las Palmas de Gran Canaria y Santa Cruz de Tenerife tenemos 24 grados y en Ceuta y Melilla 23.
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0: Las 9 y 36 minutos, 8 y 36 minutos en Canarias, y trae toda la información Minerva Barcos. Buenos días.
1: ¿Qué tal? Buenos días. Ucrania no cede ante las presiones de Estados Unidos y asegura que va a seguir atacando refinerías rusas. El ejército de Zelensky ha asegurado en las últimas horas que el sistema de satélites que usan para la inteligencia y que pertenece a Starlink, empresa de Elon Musk, ya no funciona como antes. Y dicen que esto no es casual, que es algo orquestado. Por detrás estaría la obsesión de Trump con que baje el precio de la gasolina y por eso no quiere que Ucrania siga atacando refinerías, como ha pasado en los últimos días. Pero Ucrania dice que sí, que va a seguir haciéndolo. También del exterior, un apunte sobre el Papa. Su estado de salud evoluciona favorablemente tras ser operado el martes de un tumor maligno en el pulmón. Va a seguir ingresado unos días más. Y en deportes, el Real Madrid volvió a tirar de épica y acabó remontando un 3-1 en el minuto 82 en Champions. Finalmente ganaron por 3-4 ante la Roma. Los blancos salvaron el partido, pero la polémica había llegado 2 horas antes del encuentro. El comité publicó las sanciones de la Liga justo antes de que jugara el Madrid y se supo que Vinicius va a estar sancionado 4 partidos por el agarrón de pelo a Saliba el pasado sábado. Se pierde el clásico de la semana que viene.
0: Es cierto que yo me fui a dormir y había un resultado y me he despertado con otro.
1: Hombre, claro, fue brutal, cambió en segundos.
0: Es lo mejor del fútbol, esa emoción.
1: Exacto.
0: Muchas gracias.
1: Chao.
0: Hasta luego.

0: me gusta a mí esta canción de Manuel Malú, que habla pues eso de los barrios, que no son los barrios habituales, barrios peligrosos, incluso barrios en los que nadie quiere vivir, pero oye, que es tu barrio, así como son. A veces de los barrios más regulares, como lo suelen, pues eso, tildar otros, sale la gente más buena, ¿eh? ¿Qué pasa? Ya os lo digo yo, que conozco a mucha gente muy buena de barrios que están tildados de barrios regulares. Vamos con audios porque, bueno, como estáis muy béticos hoy, ¿qué voy a decir?
1: Buenos días, Elena Palomo, Gabriel Mesa de Bellavista, Sevilla. A ver si me puede poner el himno del Betis de los cantores de Hispali. Ayer ganamos la Oporto, 3-2. Venga, arriba el jueves.
0: Arriba ese jueves. Mira, te pongo un trocito, ¿vale? Entero no, pero te pongo un trocito.

0: Ay, sí, sí, que es que el Betis es mucho, que ya lo sé yo, que estáis enamorados de vuestro equipo. Y por eso también nos han pedido, pues, otro himno del Betis.
1: Buenos días, Elena. Buenos días a todos los pipiolos y pipiolas. Estamos de nuevo los albañiles de Tojina. Hoy estamos solitos. Yo y mi compañero Manuel Infante, que es bético, está aquí de resaca hoy, haciendo lo que puede. Y nada, hombre, te voy a pedir un favor, a ver si puedes, a ver si me puedes poner Fondo Flamenco, Sueño Verde y Blanco. Vámonos.

Necesito, me han prometido que si la pongo que me invitan a algo, ¿eh? Pues nada, mira, aquí os la pongo un poquito, ¿eh? Uy, espérate, que esta no era. Era esta, Sueño Verde y Blanco, a ver.

0: Buenos días, Pipiolo. Buenos días, Elena. Vamos ya por el jueves. A ver si me podías poner y te la dedico la de Melendi India Martínez, con sola sonrisa. Venga, un abrazo.
1: Un abrazo, pues ahí la tenías, ¿eh?
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1: Empezamos el día con alegría. Yo tengo ganas de regalar una taza. Ya os voy avisando que estéis atentos, porque voy a poner un fragmento de una canción. Tenéis que seguirme la canción. Y a los primeros que me levanten la manita. Digo los primeros porque si la primera persona que llama no me lo sigue bien, llamaré al siguiente. Necesito que me sigan cantando esta canción. Ya sabéis, es un seguir la canción de toda la vida. Aquí va el fragmento, ¿eh? No es el principio de la canción, pero la sabéis. Vamos, seguro. A ver, a ver.

Bueno, pues 683-1422-77, 683-1422-77. La primera persona que me levante la manita, así que me muestre la manita en nuestro WhatsApp, le llamo por teléfono. Si la sabe seguir esta canción, se lleva nuestra taza de café olé.

0: Pues ya tengo yo aquí un pipiolo que ha sido muy rápido. José, buenos días.
1: Hola, buenos días, Serena.
0: José, ¿cómo estás? ¿Qué tal va la mañana de este jueves?
1: Pues bien, aquí trabajando, escuchándote.
0: Ay, qué, qué alegría, pues me alegro muchísimo.
1: Los clientes.
0: Ah, fenomenal. Pues un saludo a todos, ¿eh? Un beso enorme. Que os sepa muy bien el desayuno. Bueno, ¿te atreves a cantar la canción, no?
1: Pues sí, tengo mala voz, pero bueno, lo intentaré.
0: Mira, te voy a poner el fragmento y vamos a ver, ¿vale?
1: Vale.

0: ¿Canto ya?
1: Sí, sí, sí.
0: Se acabó porque yo me lo propuse y sufrí como nadie habría sufrido. Y mi piel se quedó vacía y sola, desahuciada en el olvido. Se acabó. Ya no canto más, yo por la mañana.
1: Sigue así en efecto.
2: ¡Se acabó!
1: Porque yo me lo propuse y sufrí. ¡Qué maravilla de canción! Pues muchísimas gracias. Oye, José,
0: gracias a vosotros.
1: ¿Qué vas a hacer con esa super taza de café, olé?
0: Vale.
1: ¿Me oyes, José?
0: Sí, sí, dime, que tengo un poquito bajito.
1: Que digo que ¿qué vas a hacer con esa super taza de café, olé? Tomarte unos desayunos,
0: pues aquí ya
1: estupendo.
0: Me dio una en su día, Alberto también, me tocó. Y bueno, una para mí y otra para mi mujer. Y ya pues a los clientes hago un cafecito.
1: Joder, qué suertudo, deja alguna para los demás. Bueno, muchas gracias, José, un abrazo. No me cuelgues que te cojo tu dirección, ¿vale?
0: Vale, muchas gracias.
1: Y nada, pues venga, vamos a ponerla
0: entera. Hasta luego, buen día a todos.
1: Hasta luego, buen día.

0: Las 10 y 4 minutos, 9 y 4 minutos en Canarias, y llega aquí con toda la información Toñi Fernández. Buenos días.
1: Muy buenas. En Cataluña se han confirmado los peores temores sobre el niño desaparecido frente a la costa de Sitges. En el mar han encontrado el cuerpo sin vida de Rami, el niño autista de 12 años que huyó de su casa asustado por las fuertes tormentas hace ya 11 días. Ha sido un pescador el que ha hallado al crío a casi 60 kilómetros de la zona donde vivía. Vamos con la información de servicio. Renfe ya advierte de que la normalidad en la línea de alta velocidad entre Madrid y Barcelona, y que afecta al resto de compañías ferroviarias tras el incendio de una máquina, no va a volver hasta la semana que viene. Además, es oficial, a este veranillo le quedan menos de 48 horas. El sábado llega una dana que va a dejar lluvias muy intensas en el Mediterráneo y en Baleares, pero mojarnos nos vamos a mojar casi todos. Mientras llega el otoño de verdad, buena parte del país va a pasar la tarde merodeando los 30 grados, entre 5 y 10 grados por encima de lo que viene siendo habitual en estas fechas. Y en Colonia, en Alemania, se investiga un caso sexual protagonizado por un robot que se ha frotado de manera obscena y ha tocado el culo a una menor de 16 años. Por supuesto, detrás del autómata, vestido con un traje y un luminoso collar amarillo, imitando oro, hay dos seres de 16 y 19 años que no solo dirigieron el acoso vía robot, sino que también lo transmitieron en directo haciendo comentarios en Internet. Los investigadores reconocen que hasta ahora no se habían enfrentado a casos como este, que están explorando un nuevo terreno. El terreno que exploran estos dos detenidos es el de una petición de pena de hasta 6 meses de prisión. El robot ha sido incautado.
0: Bueno, ya son imputables, así que, pues eso. Muchas gracias, Toñi. Hasta luego. 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

0: es que una mañana suena muy diferente cuando suenan los Gypsy Kings, ¿eh? Las 19 minutos, 9 y 9 minutos en Canarias.
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0: Pues seguimos adelante, pipiolos, pipiolas, estrenamos hora. Y hoy, pues mira, toca mirar un poquito nuestras raíces musicales. Bueno, por cierto, esto es Café Olé. Si te acabas de conectar, te has conectado a la alegría, al buen rollo, a un montón de historias que te vamos contando. Y también, pues mira, un pipiolo se acaba de llegar una tacita de Café Olé. ¿Qué te parece? Si estás aquí conectado todos los días, muy mal se tiene que dar para que algún día no te lleves una, ¿eh? Por cierto, tal día como hoy nació en Sevilla Manuel Vallejo, que es una figura histórica del cante flamenco. Hoy pues queremos hacer un pequeño homenaje a esos grandes nombres de su época. Él recibió en 1926 la llave de oro del cante, que es un reconocimiento súper importante en la historia del flamenco. Han pasado muchos años, pero ya sabéis que el flamenco también es nuestra base. Es esas voces de artistas que mantienen la tradición y que se atreven también a mezclarla con sonidos, hacer que nuestras nuevas generaciones tengan una herencia brutal. Después de lo que vimos ayer en los premios, pues bueno, con artistas de diferentes generaciones compartiendo protagonismo, es imposible no pensar en ese hilo que une a quienes hicieron pues grande la historia de la música española y a las que la siguen construyendo a día de hoy. Yo te quería preguntar, ¿qué artista te enseñó a amar el flamenco, a la música española? Porque seguro que ya sea por tus padres o por herencia o porque tú directamente tuviste la curiosidad de pequeño, hubo algún artista que te hizo amar pues eso, la música española profundamente. Cuéntamelo en el 683-142-277. 683-142-277. Tenemos aquí a gente con un poquito de resaca porque ayer vinieron a la gala de los premios Radio Lé.
2: Buenos días, Elena Palomo. Ay, estoy muy cansada, pero qué bien me lo pasé, lo que disfrutamos. Ay, lo que nos reímos. Me encantó la gala. Y mi Joaquín, cada día estás más guapo, Joaquín, te quiero. Qué bien me lo pasé. ¿Ves cómo merece la pena el madrugón?
0: Claro que merece la pena. Y Joaquín, si nos está escuchando, que no me extrañaría nada, va a estar contentísimo de todos los mensajes preciosos que le estáis mandando hoy.
3: Buenos días. Ay, madre mía, Joaquín, con sus zapatos rojos, qué bonitos. Además, en mi color, le como su cara. Le como su cara.
0: Ay, Susana.
3: I love you, Joaquín. Y un cara. ¿Qué desayuno? Pues mi colacao con grumitos y unas galletas integrales para ir bien al baño. Chimpún, chimpán. Hala, un besito.
0: Un besito. Una que no desayuna café, mira, con su colacao con grumitos. Fenomenal. Bueno, nos vamos con un poquito de publi y luego muchísimo más.
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0: ¡Ole, ese Misifú! Bueno, tenemos un montón de mensajes. Juanjo nos ha mandado un mensaje pidiéndonos una canción que además es nuevita, nuevita.
1: Buenos días, pipiolos, pipiolas, Palomo, Elena, aquí Palomares de Granada. Bueno, ya estamos juernes, ya se acaba la semanita y se me acabó las vacaciones. Pues vamos directo al curro y escuchando Radio Olé, Café Olé, la mejor musiquita española. Bueno, Elena, pues ponme de David Bisbal, del disco nuevo que ha sacado Eterno, Quijote. Venga, que el Quijote se va al curro. Vamos, feliz jueves, pipiolo.
0: Feliz jueves. Y os preguntaba inspiraciones para vosotros desde pequeños o desde jóvenes de música española y me habéis contado cosas muy bonitas.
2: Yo recuerdo los viajes Barcelona-Tarragona escuchando Juanito Valderrama. ¡Oh! Mire que lo odiamos, ¿eh? Llegó un momento que le rompíamos las cintas a mi padre, que entonces eran cintas de cassette, y era Antonio Molina. Y ahora cuando lo escucho me emociono y me sale una lagrimilla, porque me recuerdo del Papa, de fíjate, los viajes que nos daba.
3: Hola, Elena. Buenos días, Madalena de Navalmoral. Escúchame, hija, a mí el que me metió en el flamenco, el que me hizo que me gustara, hay muchos, pero uno de ellos fue Rafael Farina. Juanito Valderrama, otro, y Caracol también. Luego está el Pepe Pinto y todos esos, que todos son eran buenísimos. Y los que hay ahora también son maravillosos. Un besito.
0: Un besito. Pues luego me siento obligada a poneros algo de Juanito Valderrama, ¿eh? Pero primero el Quijote de Bisbal.

0: bonito canta María Toledo esos detalles, que sí, que la vida son dos días y uno pasa pues así, que no nos damos ni cuenta. Y mientras pasan los días recordamos de dónde tenemos recuerdos de música bonitos como este.
1: Hola, Elena. Buenos días,
0: Madalena. Ay, no, Magdalena, que ya te hemos escuchado antes,
1: perdóname. Buenos días, pipiolos, Elena. Pues yo he de decir que lo llevo en las raíces, porque mi abuela era mucho de la Rocío Dúrcal, mi abuelo Manolo Escobar, y luego siguió mi madre con los Chichos y ha acabado la hija con La Húngara, El Arrebato, María Artés y con unos cuantos años de Radiolé. O sea que yo creo que a mí me viene de familia, porque la música da vida y en mi casa es lo que me han inculcado. ¡Feliz día, pipiolos!
0: Claro que sí, da vida, y aquí intentamos daros vidas todos los días, un poquito cada mañana.
2: Buenos días, Elena, pipiolos y pipiolas. Estamos aquí, mi compañero y yo, aquí en el Escobar, en la zona de Mérida, y quiero dedicarle una canción a mi mujer que está un poquillo hoy de bajón, y le quiero dedicar la canción de Caminaré Contigo, del Tren de los Sueños, si puede ser. Un saludo.
0: Pues claro que sí, para ella. Un besito, anímate.

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2: Pues sí, la vida empieza en el momento en que uno decida que empiece. Y todas las mañanas empezamos a las 7, 6 en Canarias, con buen ánimo, con sonrisas, con un montón de café, con una taza, con dos, con tres, con cuatro. Hoy me habéis contado hasta lo que habéis desayunado, los ayunos que hacéis, bueno, estas cosas loquísimas. A mí me encanta que me contéis todas estas cosas. Me pone muy contenta y me da ideas también de desayuno, ¿eh? Bueno, a esta hora ya sabes que abrimos melones. Un meloncito a media mañana, aunque ya no sea temporada, mira qué bien. Y yo estaba pensando a ver qué os puedo preguntar. Y aquí hay algo que, mira, eso se da mucho, sobre todo cuando ya tienes cierta edad y estás tomando una decisión de mudarte a otra ciudad, pero todo el mundo te dice que está loco. Pues tú, ¿qué le dirías a una persona eso, que quiere mudarse a otra ciudad, pero que resulta que toda su familia le está diciendo que no, que está loco, que cómo va a hacer eso? ¿Qué le dirías a esa persona? 683-14-2277. 683-14-2277. Da igual el motivo de la mudanza. El caso es que, pues, una persona que a lo mejor necesita un cambio de aires y le está diciendo a todo el mundo, no, que te vas a encontrar mal. Ya sabéis esto que a la gente le gusta mucho también, esto de meter miedo. Bueno, pues no. ¿Qué le dirías a esa persona? 683-14-2277. Bueno, quiero escuchar a una persona por aquí que además me ha dicho, por favor, pon mi audio. Mira, lo pongo.
3: Buenos días, Pipiolo, buenos días, vamos por el Wende, con alegría, vámonos. Quiero saludar a mi colega Diego, a Manolito Maflurri y a Jorge de los Palacios, que están pasando mucha pena con los naranjos. A ver si les puedes poner una cancioncita de esto para que se animen, los chavales.
2: Bueno, ahora se la pongo, ¿eh? Y bueno, me mandáis un montón de mensajes sobre vuestra inspiración de la música, porque vosotros empezasteis a escuchar música española. Y tengo aquí otro mensajito.
4: Hola, Elena. Buenos días, Madalena.
2: Ay, bueno, Madalena, ya te he puesto tres veces, de verdad. Tengo un poquito de fijación, ¿eh? No, mira, escuchamos este mensaje.
4: Elena, pues, ¿sabes lo que recuerdo yo? Todas las mañanas cuando me levantaba para ir al cole, mi madre me tenía puesto en la radio la de... Ay, amor de hombre,

0: O la de Chiquitita, sabes muy bien. Esas dos canciones las recuerdo con una nostalgia, con un cariño, mi madre vistiéndome y en la radio sonando esa canción, qué bonito.
1: La verdad es que sí, es que toda esa música que hemos escuchado de pequeñitos, pues se nos queda grabados, ¿verdad? Bueno, pues vamos a ponerla de Estopa, anda.

0: ¡Qué bonitas esas primaveras en el pelo! Y es verdad que hay gente que tiene primaveras en el pelo, ¿eh? Y gente que tiene un buen rollo desde primera hora de la mañana, que da gusto escucharles. Vamos con algún audio más, como este pipiolo que ayer estuvo en la gala y está contentísimo, lo comparte con nosotros.
1: Muy buenos días, guapísima, y muy buenos días a todos los oyentes y pipiolos de Café Olé, con todos vosotros, claro que sí. Anoche tuve el honor de estar en la gala de los premios de Radio Olé y la verdad que súper emocionado y súper contento, porque a las más guapas, a las más artistas, a las Alazán, les dieron ya por fin ese premio tan esperado, porque este año se hacen ya 26 años de carrera desde que el grupo salió en el año 2000 con Alcanzarás la Luna, que ganaron el Festival de Benidorm, aunque bueno, le han dado el reconocimiento por los 25 años. Muy merecido, que viva Alazán, y un beso para todos, para ellas y también para todos los premiados como Blanca Paloma, que es valenciana, y a otros artistas. Un besazo.
0: Un besazo para ti.
2: Buenos días, Elena. ¿Me podrías poner alguna canción de Bordón 4? Me da igual la que sea, me gustan todas.
0: Pues claro que sí. Gracias a ti. Pues mira, te digo, qué cara más bonita.

0: Qué ilusión escuchar a la niña Pastori otra vez.
1: Ponte en contacto con nosotros en el 683-142277.
0: Pues sí, ponte en contacto con nosotros. Ya sabes que te he preguntado una cosita hace un momentito para nuestra hora peine. Son las 11:03, 10:03 en Canarias. Buenos días, pipiolos, pipiolas, a los que os acabáis de conectar. Esto es Café Olé en Radio Olé. Yo soy Elena Palomo. Un gustazo cada día, cada mañana, levantarme prontito, poner las calles, ponerme un buen café. Hoy me he traído, de verdad, os lo digo, un litro de café, tal cual. Marta lo está mirando y está firmando con la cabeza. Un litro de café me he traído aquí para sacar adelante el día y, bueno, pues despertaros a todos con todo mi cariño, mi ánimo, mandando besos, cariñito a través del micrófono. Espero que os llega, ¿no? Bueno, preguntábamos para nuestra hora peine, abriendo melones, ya sabéis que a mí me encanta, para que me mandéis mensajes al 683-142277. ¿Qué le dirías a alguien, pues, que se quiere mudar de ciudad, se quiere hacer un cambio de aires, por el motivo que sea, y le está diciendo a su familia que está loco, que no lo haga? Yo os digo una cosa, os voy a confesar una cosa de mi vida. Yo en su momento también lo hice, lo pensé y dije, venga, lo hago, y da igual, me decían, no, no lo hagas, ¿y qué vas a hacer allí? ¿Qué te vas a encontrar? Pues mira, acababa de terminar la carrera de periodismo, estaba la cosa un poco así, regular de trabajo. Bueno, de hecho, es que luego, al poco tiempo, fue precisamente la crisis que tuvimos aquí, un poco de trabajo. Y yo dije, ¿y por qué no? ¿Me voy? Bueno, pues me marché, ahorré un poquito de mi dinerito, me pasé el verano trabajando, terminé de pagar las cositas que tenía de la universidad pendientes, créditos y esas cosas, y me marché a Dublín. Y os digo una cosa, fue duro, ¿eh? Porque es difícil, porque hay algún momento en el que tú te encuentras en el nuevo lugar y dices, ¿y yo qué hago aquí? ¿Quién me ha mandado aquí venirme? ¿Quién me ha mandado aquí? Pues eso, venir y estar aquí sufriendo. Pero luego lo pasas muy bien, disfrutas, cambias tu mentalidad. Te viene muy bien en general para la vida, cualquier cosa que hagas. Así que vosotros, ¿qué le diríais a esa persona? 683-142277. Vámonos con Rosarillo, anda, y tu boca.

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15: Buenos días. Son las 11 y 11 en Café Olé, la hora peine.
16: Bueno, las 11 y 11 pasadas. Hoy se nos ha ido un poquito la hora. ¿Qué tal, pipiolos, pipiolas? Vamos a escuchar vuestra sabiduría, que es enorme, inmensa, inagotable. Y hoy preguntábamos qué le dirías a una persona que se quiere marchar de esta ciudad, de la que esté, quiere cambiar de aires, pegar un cambio, sea por lo que sea, por amor, por trabajo, porque, bueno, porque está cansado de estar en su casa. Y su familia le está diciendo que está loco. Yo ya os he contado mi historia, pues aquí vosotros me contáis vuestras recomendaciones.
17: Buenos días, pipiolos, Elena. Pues a ver, yo le diría, vete. Da igual lo que te diga la gente, vete. Si tú te quieres ir, te viene bien marcharte, salir, cambiar de ciudad, cambiar de aires, te apetece, lo necesitas, hazlo. porque al fin y al cabo la gente solo habla y el que lo vas a vivir eres tú. Uh-huh. Así que pasa de lo que diga la gente, que si viviríamos de lo que dice la gente, buah, no viviríamos.
16: Ya ves.
18: Buenos días, Elena. Buenos días, Pipiolos. Pues yo le diría a esa persona que quiere cambiar de aires, que por trabajo o por lo que sea, pues que haga lo que le parezca, porque para eso es su vida y al final tenemos una vida y hay que aprovecharla haciendo lo que nos parece que es bien para nosotros. Así que nada, el que necesite irse a otra ciudad, a otro país o lo que sea, pues nada, pues que lo intente.
19: Elena, ¿tú sabes lo que le diría yo a una persona que quiere mudarse y cambiar de aire? Que cambien, que es bueno cambiar de aire, buenísimo. Y cuando el Señor te cierra una puerta, te abre una ventana. Hay que tener valor para todo.
20: Elena, yo a esa persona que quiere tomar la decisión de mudarse de ciudad, que para adelante, que lo haga. Porque a veces es bueno cambiar los aires. Y los aires hay que tomarlos como vienen. Entonces, si a ti te va a venir bien, tú no hagas caso. Tú, vete.
21: Buenos días, Elena. Buenos días, Pipiolo. Pues nada, yo le diría a esas personas que ánimo, yo la acabo de hacer.
16: Y la ha ido fenomenal.
21: Y llevo ya fuera un año y...
22: Hola, pues yo a esa persona que se quiere ir de su ciudad a mudarse a otra, pues le diría simplemente escucha todas las opiniones, pero haz lo que tú sientas que debes hacer.
16: Eso me parece...
22: Un abrazo.
16: Un abrazo. Me parece una gran decisión. Escucha todas las opiniones y luego tú tomas la decisión. Yo ya os he contado lo que yo hice. Al final me fui. ¿Que lo paso una vez regular? Pues sí, pero merece la pena siempre. Sois los mejores, mis pipiolos.

0: Ole ahí, que me gustan a mí Montoya y Carmona. Y me gusta escucharos muchísimo. Me mandáis unos mensajes. Ay, me estáis contando todas vuestras historias, de dónde salía vuestra afición por la música y a cuál más bonita, ¿eh?
1: Buenos días, Elena. Pues yo, toda la música que yo, flamenca y todo, era los viajes que hacíamos de vacaciones de Suiza a España. Toma en ya. El coche. Madre mía, mi marido ponía todas las cintas detrás de una a otra. Que si Lola Flores, que si Manolo Escobar, Juanito Guarderrama, los Chunguitos, los Chichos, yo qué sé. Muchísimo. Eso sí que es verdad que pienso y me da un sentimiento grande, pero bueno, en la vida es así. Así que que tengáis todos un buen día.
0: Un buen día, guapa.
2: Hola, buenos días, Elena Palomo. Mira, soy una oyente de Café Olé, Radio Olé, y me gustaría escuchar una canción del Puma que hace mucho tiempo que no la ponéis, la de Torero.
0: Pues mira, gracias, te la voy a cambiar, pero ¿sabes por qué? Porque he encontrado precisamente, me acabas de recordar una canción que yo escuchaba de pequeña. ¿Veis que os preguntaba de dónde viene la afición por la música? Bueno, pues esta canción era un mito en mi casa. Si me estuviera escuchando mi hermano, lo verificaría, porque nos la aprendíamos de memoria y la cantábamos. Así que te la voy a cambiar, pero por una cosa sentimental. Yo estos días te pongo la de Torero, ¿vale? Pero mira, por favor, esto es una pasada. Solo es empezar a escucharla y os juro que me muero de risa y me encanta, me apetece cantarla.

Elenita, si puede ser, por favor, Elena, la canción de Niña Mujer de Julio Iglesias, que para mí va a ser toda mi vida. Mi niña y es una mujer exitosa, buena, generosa, noble. Lo más bueno que me ha podido dar Dios, por favor. Si puede ser, ¿vale? Gracias, hasta luego, guapa.

0: te sabes esta canción, Pecado Mortal, ese Hola, mi amor del Junco. Mira, se la dedico a esta persona.
1: Buenos días, Radio Net. Me gustaría que me pusieran una canción a mi gran amiga, gran persona, gran luchadora, que es Paqui, que hoy es su cumpleaños. Que tenga un día lleno de amor, que se lo merece todo. Y le pongáis una canción, pues, de rumba, pues... que a ella le gusta todo eso.
0: Pues para ti esa canción.
2: Buenos días, Elena. Para mí, flamenco desde niña ha sido Paco Toronjo, Ana Reverte, Camarón de la Isla, y ahora hay una muy grande que me encanta muchísimo, Niña Pastori. Y hay muchísimos, muchísimos, muchísimos más, pero son los que más me han marcado.
0: Nuestra Niña Pastori a nosotros nos encanta, pero ojo que se había olvidado una grande.
2: Y como mujeres también me han marcado mucho Rocío Jurado y, por supuestísimo, María Jiménez.
0: ¿Cómo no? Madre mía. Y ojo a esta dedicatoria.
3: Hola, Elena. Buenos días, tocaya mía. Bonita
0: buenos días.
3: Mía. Escúchame que te diga. Quiero dedicarle una canción a mi compañera Pilar, que el día 12 fue su santo. Y quiero dedicarle la canción del arrebato con Vanessa Martín, Bailando en tu ombligo. ¡Un saludito, bonita mía!

llegamos prácticamente a las 12 del mediodía, 11 en Canarias. Pipiolos, pipiolas, que hasta aquí ha llegado el Café Olé de hoy, que ha dado para mucho. Hemos hablado de todo, de mujeres del campo, de guerreras que han sacado adelante familias, de cómo entramos nosotros en el mundo de la música española. Me habéis contado historias preciosas, yo también os he contado a vosotros. También hemos hablado de esa gente que decide un día coger la maleta y la puerta, como dice mi madre, y marcharse, aunque todo el mundo le diga, no, no lo hagas, nada, no hay miedo aquí en la vida. Pues para todos vosotros os mando un beso enorme, me lo he pasado fenomenal hoy. Y tú con resaca de los premios, que se dice pronto. Mañana más, mañana es viernes. ¡Mua! Un beso enorme de Elena Palomo, hasta mañana. Os dejo con Sergi Adele.

0: Muy buenas, familia de Radio Les. Son las 12:11 en Canarias y mi amiga Elena Palomo y yo estamos con resaca emocional, Elena. Qué bien lo pasamos anoche, qué gala tan impresionante. Disfrutamos como unos niños,
1: Como unos niños. Yo, mira, vengo con resaca, lo que decía, física, emocional, todas las resacas juntas.
0: Que además tú saliste pitando, te cogiste el coche pitando.
1: Eso es, a ver quién si no levanta las calles hoy, pone las calles.
0: Bueno, quiero felicitar a todo el equipo que ha hecho posible esa gala espectacular y concretamente a los compañeros de Radio Sevilla que se dejaron la piel para que fuera una noche única, irrepetible, inolvidable y por supuesto felicitar a todos los artistas que recogieron su premio Radio Ley y a todos los artistas que nos acompañaron y que nos regalaron, es que actuaciones maravillosas.
1: Increíbles, fue una pasada.
0: Y el que nos regaló un momentazo fue Paco Candela.
1: Sí, así que bueno, pues hay que poner la música y recordar que es un tío estupendo, que tiene un arte.
0: Maravilloso, increíble. Felicidades, Paco Candela. Un abrazo.

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15: Doce minutos, ya sabes que hoy es jueves y hoy toca sumar sonrisas en la mejor radio con artistas como Álvaro Díaz.

Y voy a recordar uno de los momentos más emocionantes que a mí más me gustaron. Bueno, hubo un montón, ¿eh? Pero anoche de la gran gala de premios Radio Lee, María José Hiergo dijo, bueno, un mensaje precioso. Muchísimas gracias a Radio Lee por ser la voz que une a las voces de todos los artistas, por conectarme con mi tierra incluso cuando estoy lejos. ¿Y cómo vibró el Cartuja Center con la Celda? ¡Madre mía! María José Hiergo.

La Celda, María José Hiergo, ahí estaba haciéndonos vibrar y haciéndonos descargar adrenalina, ¿eh? Madre mía, qué subidón, 12-22 minutos y ya están preparados nuestros próximos artistas invitados, La Llave, Kiko y Sara y Rebujitos. Y yo espero que estés tan a gustito escuchando Radiolet, tu radio favorita, ¿no? ¡Qué bien!

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1: Tú.

Bueno, familia, 12:30 minutos. Los hay que van tarde con el desayuno, así que ya no me siento tan culpable de tomarme el zumito de naranja natural, ya sabes, recién exprimido, con dos cucharadicas de azúcar a esta hora, a las 12:30. Es que no he parado, no. Llevo una mañana, ay, si me vieras, parezco un pulpo, ¿eh?

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Valilla que tenía anoche, ¿eh? Increíble, y es que recogió su segundo premio Radio Ley y además estrenó su nueva canción, ¿eh? Nos quedamos ahora con Aymaya.

Y muy posiblemente todos los amigos y amigas de la familia de Radiolé que estuvieron con nosotros anoche en la gran gala de premio Radiolé tengan agujetas, porque es que nos hizo bailar de lo lindo, ¿eh? La mano atrás, el gran Montoya, madre mía.

Ya sabes el secreto, ¿no? Para brillar, pon la mano atrás, la mano en la cintura y a bailar el nuevo tema de Montoya. 12:48 minutos. ¿Qué tal? ¿Cómo estás? ¿Cómo llevas esta mañana? A ti te veo en el gimnasio, a ti en la oficina. Ah, bueno, ¿y tú en la tienda? Venga, que saludo a tus clientes. Hola, ¿qué tal? ¿Cómo estáis? ¿Bien? ¿Sí? Venga, para vosotros, éxitos del Arrebato y Carlos Torres.

0: Se puede en la hora. En la hora es la 1:12 en Canarias. Ya sabes que nos tomamos el aperitivo, lo que sea, picoteamos y lo hacemos con una gran canción. Por cierto, gracias por elegir siempre Radiolé como tu radio de compañía. Llegan Junior, Miguel y Juanse.
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2: ¡Qué maravilla! Y cómo triunfaron anoche en Sevilla. Mira, me ha salido un pareado, qué bonito. Andy y Shakira Martínez piden la palabra y por supuesto nosotros se la damos.

Precisamente lo que me pasa a mí, que solo pienso en ti, te leo el pensamiento, es que no hace falta ni que me pidas la canción que quieres escuchar, porque a ver, empieza por L, sigue por A. ¡Ah! La portada, Javier Belizón y de calle, aquí la tienes.

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1: Pues seguimos echando el día. ¿Y qué te parece si hacemos un viajecito? Venga, no te voy a cobrar, si no te cobro nunca, te voy a decir ahora que pagues el viaje. Nos vamos directamente a la Isla del Sabor con Moisés Losada, que ya sabes que en Radio Len nos encanta. Y por cierto, tiene algo muy chulo entre manos, ¿eh? Y después, exitazo, vamos a cantar ese Lo Siento Mi Amor con Rocío Jurado. Bueno, que ya sabes que lo mejor de los mejores lo tienes aquí en Radio Ley.

Muy buenas tardes, buena tarde, buenas tardes a Arratsaldeon. El reloj que marca la una y media, hay que ver lo rápido que pasa la mañana. Y mucho más con la buena musiquita que tenemos hoy en este jueves llamado 15 de octubre. Los protagonistas ahora son Kike y Manu.

0: estamos bien locos. ¡Miau!
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Ya se me ha abierto el apetito. A mí me gusta que me hagan también, como decía Ketama, unos fideos con papas. ¡Mmm, qué ricos, por favor! ¡Qué maravilla! Para maravilla, Cani García, la húngara, nuestra Marina Carmona y Lucía Fernanda, con esta obra maestra que es para enmarcar, ¿eh? ¡Madre mía, por favor! Una de tus canciones favoritas, apuesta al éxito en Radio Le. Esto que suena se llama A la niña que fui.

Cani García, Lucía Fernanda, Marina Carmona y la húngara. ¿Y cómo estuvo anoche la húngara, por favor, en la gran gala de la música española, en nuestra gala de premio Radio Ley? Ya puso el broche de oro a una noche histórica, regalándonos la canción, la ganadora, que desató pues una auténtica locura en el Cartuja Center de Sevilla. Felicidades, Sonia, ya sabes que te queremos mucho. Seguimos con Champao.

Y lo radiante que estaba anoche nuestra niña Pastori en la gala de premio Radiolé. Madre mía, nos emocionó a todos. Por cierto, todos los detalles de la gran gala de la música española, todas las fotitos, las tienes donde en nuestra completísima página web en radiolé.com. Niña Pastori recibió anoche el premio Radiolé de honor. Cuando el

Hay canciones de las que podemos presumir, ¿eh? Madre mía, la fiestaza. Siempre es un auténtico lujazo escuchar a Los Chichos y, por supuesto, a uno de los grupos más carismáticos de nuestro país que llega con canción nueva. Los Marismeños. Esto es Los Caracoles de tu Pelo. Novedad importante en la radio que te alegra la vida.

Ahí estaban los marismeños y ahora a continuación Pastora Soler con La Tormenta. Y a ver qué tengo por aquí que te guste mucho, mucho, mucho. Mira, tenía una canción pendiente que yo sé que es una de tus favoritas y que llega con Alameda. Noche Andaluza, 2:20. Buen provecho si estás comiendo.

Pues en lugar de noche andaluza tenemos que hablar de noche tropical, la que hemos vivido con temperaturas que no han bajado de los 20 grados, por ejemplo, en las costas de Guipúzcoa o en el litoral andaluz. Las temperaturas esta tarde bajarán un poquito, pero solo un poquito, ¿eh? En Galicia y Asturias, más ligero será el descenso en el sur y nos mantendremos con valores propios de los primeros días de junio, llegando a los 33 en Sevilla y a los 31 en Badajoz. Casi nada.

Y quiero felicitar a Josué Rarujo y a Bete Hernández, que triunfaron anoche en la gala de premio Radio LEM. Familia, son las 2:30. Contigo, Sergio Adell.

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Ya está preparada. Ha venido con su vestidito habitual, el que nos gusta a todos, el de flamenca, con lunares, chulísimo. Canta la próxima canción Miguel Campello. Buenas tardes.

0: A estar aquí, yo piensa que te lo digo siempre, pero es verdad, ¿eh? Considero que es un regalazo de la vida poderme sentar cada mañana aquí para hacerte la mejor de las compañías, para regalarte mi sonrisa que espero que te llegue, y novedades como la que nos entrega Alejandro Astola.
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Ay, todavía sigo suspirando con Alejandro Astola. Y a continuación, bueno, que ya está sonando, exitazo de María Jiménez, de Un Mundo Raro, de donde somos algunos, también te lo tengo que decir. Y tras ella, Los Chichos.

0: Bueno, me tengo que marchar, pero ya está por aquí mi amiga Gema Castaño, que es la que más ha dormido esta noche, que has podido apurar. Acabas de llegar con la maletica. ¿Qué sí. noche, Gema?
1: Bueno, bueno, he dormido poquísimo. Las cosas como son, pero
0: yo
1: no he dormido menos.
0: Y Elena menos.
1: Elena no ha dormido.
0: Bueno, enseguida Gema os cuenta más cositas de los premios Radio Lé. Un besito, gracias y hasta mañana, que te quiero.

0: Muy buenas tardes, son las 3 horas menos en Canarias. Qué guapazo ibas ayer, de verdad que sí.
1: Sí,
0: vamos con esta pajarita.
1: Y mira que llevaba modelitos, que llevo el baúl de la Piqué.
0: Ya te digo, te pareces a las copleras, lo sabes, ¿no?

Son ya las 3 de la tarde y 15 minutos. Estamos todavía con nuestra resaca de los premios en Radio Led, esa gran fiesta de la música que anoche se vivía en Sevilla. Vamos a seguir, luego te cuento cosas. De momento nos vamos a quedar con ella, con María Toledo, con su nuevo disco y con esos detalles que hacen que todo sea mágico, sea mucho mejor.

Los detalles de María Toledo y enseguida recordamos uno de los éxitos de Nuria Fergó, ese que comparte con Manu Tenorio, y además vamos a escuchar a Raúl El Valilla, que estaba absolutamente emocionado ayer en nuestros premios Radio Lea al recoger el suyo. Gracias.

Muy buenas, soy Elena Palomo y estoy encantada de acompañarte entre canción y canción. 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

tardes, ¿qué tal? ¿Cómo estás? ¿Todo bien? Son las 3:30, yo soy Gema Castaño, hoy es jueves, es 15 de octubre y me quedo como siempre contigo con toda la música española hasta las 6 y ahora enseguida con ella, con Silvia Pantoja, esto es Arrivederci.

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Las 3:38 minutos, mira, este es buen momento para terminar de comer, por ejemplo, para ver un peliculón o escucharlo a través de tu canal en la tele. Vamos, el nuestro quiero decir, que lo tienes tú que buscar, no hace falta ni que lo sintonices. Yo te digo que tú escuchas Radio Le en la tele y también escuchas Al Barrio, y entonces ya esto es un peliculón completo, ya verás.

Justamente a esta hora, en esta sobremesa, un paseo, por ejemplo, por el mar, por 100 mares, y en ellos, en cada uno de ellos, vamos a encontrar la voz de esta extremeña que se llama Tamara Alegre, que además ha conseguido con esta canción ser súper olvidada.

Sin duda una de las voces más bonitas del momento, Tamara Alegre y Cien Mares. Nos acercamos a las 4 de la tarde y nos vamos enseguida, pues mira, a otro planeta con ella, con María Carrasco. Recordamos a Andy Lucas y tu otra bonita contigo aquí.

0: para llenar de minutos, ¿eh? O de alegría en este caso, cada minuto, cada hora, y por supuesto para estar contigo siempre disfrutando de la energía positiva y sobre todo de los buenos artistas de radio. Le hay que ver cómo lo pasamos anoche, no te lo puedes ni imaginar.
1: Esto es para todos los que saben que a vivir se aprende viviendo, que la vida es dedicarse a vivir.

¿Qué tal? ¿Cómo estás? Son las 4, las 3 en Canarias y estaba pensando que si ayer no tuviste la suerte de estar en Sevilla, de disfrutar de nuestros premios en Radio Le, te puedes ir a la web, a radiole.com, para enterarte de todo, todo lo que pasó.

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Estaba pensando, tú cuando escuchas esta canción, esta última, la de Camilo Sesto, no te dan ganas de ponerte a cantar, como, vamos, pero de verdad, con muchísimas ganas. Me pasa con esa y me pasa también con esta, que además es como una advertencia así, un guiño de Montoya y Carmona, cuidado, José.

Cuidado, José, lo último para ellos, para Montoya, para Carmona, y en los próximos minutos, pues mira, Zuquita, Celia Cruz, les recordamos a los dos en el tostadero y además nos vamos a quedar con todos los besos, con los tuyos, con los míos y con los de rebujitos.

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Las 4:37. Recuerda que puedes seguirnos siempre a través de la radio, de la aplicación en el móvil, que es gratuita. Tienes un canal en la tele, altavoces inteligentes también. Y por supuesto, nuestra web llega.

Con este calor que nos acompaña en estas semanas estaría muy bien en esa isla de Palma de la que hablaba Antonio Flores, y allí podemos bailar si quieres una bachata, la que nos trae enseguida Verónica Rojas, y así no más penitas.

Nos olvidamos de las penas con Verónica Rojas y por supuesto con Radio Ley. Seguimos con Javi Labandón, con El Arrebato, con el bamboleo de Gypsy Kings y también con nuestro premio de honor en este 2026, que es Niña Pastori.

En 6 minutos las 5, y qué discurso tan bonito el de María ayer, el de Niña Pastori, cuando recogió su premio de honor, animando a todos los jóvenes a que se introduzcan en el mundo de la música, que le pongan el corazón y el alma a lo que hacen. Además dijo sentirse muy afortunada por el apoyo de Radio Le. Dice que siempre se ha sentido especial porque se le ha dado su sitio. Hombre, es que María tiene mucho talento. Enhorabuena.

¿Qué tal? ¿Cómo estás? ¿Cómo sigues? Son las 5, las 4 en Canarias. Igual te pillo en tu coche en este momento. A lo mejor sigues trabajando. Un saludo para todos los que están ahora mismo ahí al pie del cañón. Y una canción que llega con una mujer que ayer enamoró en nuestros premios. Blanca Paloma.

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Las 5 y casi 18 minutos, y cuánto daría yo por verles ahora mismo aquí con nosotros en esa portada. Me refiero a Javier Belizón, a los chicos de CAI. Pues igual lo conseguimos.

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1: La portada con Decay, con Javier Belizón, y en los próximos minutos recordamos ese éxito Adolescentes, pero en una nueva versión con Kiko y Sara y con Álvaro García. Y además, por supuesto, Selu con nosotros, El Barrio y Amarás la Noche.

Nosotros amamos todas las noches y especialmente la de ayer. Y si tú quieres saber qué es lo que pasó, quieres ver las fotos y demás, pues ya sabes, en nuestra web, en radiole.com, te enteras de todo lo ocurrido ayer en el Cartuja Center, en nuestros premios 2026.

Las 5:30. Prometo que ese piano de Marta Quintero me relaja, me encanta y además escuchar su voz también, entre otras cosas, me tranquiliza. Imagino.

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La vida pasa y pasan cosas bonitas, como todo lo que vivimos anoche. Bueno, podríamos elegir todo absolutamente, pero nos llamó también mucho la atención ese momento de María José Hierro en el escenario interpretando una de las canciones de su nuevo disco y además su mensaje. Muchísimas gracias a la radio por ser la voz que une todas las voces de los artistas y muchísimas gracias a Radio Le por conectarme con mi tierra incluso cuando estoy tan lejos. Espero que si alguna niña, hay alguna niña en un pueblo pequeñito como Pozo Blanco o como los pueblos alrededor del mío que sueña con ser cantante, con ganar un Goya o con ganar un premio Radio Le, que sepa que es posible, que no se rinda nunca. Gracias María José por este mensaje y por todo lo que nos dejaste anoche.

Pues aquí seguimos en 15 minutos, las 6 de la tarde. Recordamos Dame Veneno con los Chunguitos, por ejemplo. Escuchamos a Navajita Plateada y Las Noches de Bohemia. Y ahora ella, Ana Belén. Escuchamos a Navajita Plateada y Las Noches de Bohemia. Y ahora ella, Ana Belén.

Bueno, bueno, pues estamos ya cerquita de las 6 de la tarde y bueno, está conmigo, ¿eh? Madre mía, de verdad, Esther Morales está conmigo, así que tranquilos todos que se quedan los mandos de la nave. Menuda nochecita hemos pasado. Bueno, con Esther Morales os dejo, yo vuelvo mañana a las 3 como siempre. Que seáis muy, muy felices, un besazo enorme de Gemma Castaño y mira las mariposas en el aire, las de Álvaro Díaz.

0: 6:05 en Canarias. Hoy estamos todos con la sonrisa puesta, felices, pero un poquito cansados. También tenemos que reconocerlo. Un besazo enorme para Gema y otro para ti. Soy Esther Morales y me quedo hasta las 9.
1: Te quiero mucho.

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14: La verdad es que nos costaría bastante poner en palabras todo lo vivido en el día de ayer en nuestros premios Radio Le, pero te aseguro que uno de los grandes momentos de la noche lo protagonizaba el artista al que invitamos en este momento de nuestra tarde a la radio, nuestro Raúl El Valilla. ¡Oh!

6:19 minutos y acabo de ver por aquí un vídeo de nuestra Cani García invitándote a que escuches precisamente esta canción que va a sonar en breve. Ahora te lo subimos por ahí por las redes sociales para que lo puedas ver también. Maravillosa siempre. Llega con La Húngara, Marina Carmona y Lucía Fernanda.

A la niña que fui con Cani García, la húngara Marina Carmona y Lucía Fernanda. Pocas cosas hay tan sanadoras como que hables con el niño o la niña que vive en ti y le reconozcas todo lo que ha tenido que hacer, lo bien que lo ha hecho para llegar a donde está en el día de hoy. Y ahora, después de esta canción, Lubricant, Andy y Lucas.

0: soy Elena Palomo y espero que estés disfrutando de un día estupendo. 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

6:30 y a De Manuel le pasa lo que a nosotros, que te queremos tanto, tanto, que incluso nos puede llegar a sobrar amor para repartir a otra persona. Me sobra que

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0: Me llaman loco es el nuevo sencillo para un artista que llega desde Triana, en la ciudad de Sevilla, y lo hace además en muy buena compañía. Un artista que está dando muchísimo que hablar. Juanse, sí, juntos, en menuda dupla, vienen con este Me llaman loco.
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0: Casi las 7:15 y aquí, en esta canción, muero, o mejor dicho, vivo, yo. Llega Alejandro Astola con Mi trocito de cielo.
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Y da igual de donde seas, porque yo creo que a todos nos deja un poquito latiendo el corazón por sevillanas. Alejandro Astola con Mi Trocito de Cielo. Y más artistas que se pasean por el nuestro, por nuestro universo radiolé. Artistas como Javi Cantero, que llega junto a Camela en La Rompecorazones. También escuchamos a Nino Vargas en Babylé.

Y está mucho más que claro que hoy te íbamos a contar absolutamente todo sobre nuestros premios Radiolé. Lo hemos hecho también en nuestra página web, no solo en la radio y en las redes sociales, radiolé.com. Tienes la fotogalería, tienes lo que pasó en la alfombra, en fin, no te pierdas detalle.

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De anoche fue de encuentros, pero también de reencuentros. Y es que no sabes las ganas que teníamos de ver a nuestro José Carlos, a nuestro amigo Montoya. Allí que estuvo con cuerpo de baile incluido. Lo dio absolutamente todo. Estuvimos con él recordando viejos tiempos y lo notamos especialmente emocionado de participar en una noche como la de anoche en nuestros premios Radio Le. No podía ser de otra manera. La mano atrás es esto.

Siempre te recomendamos que te des una vueltecita por nuestras redes sociales, pero hoy en especial. ¿Por qué? Porque vas a poder ser partícipe de alguna forma, si no pudiste estar con nosotros de manera física, de nuestros premios Radiolet. Te dejamos vídeos, fotos, de todo. Y ahora, David Bisbal y Juan Magán.

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De alguna forma volvemos a rumbas tan míticas como aquel Caramba Carambita al que, oye, nos lleva este Los Caracoles de tu Pelo de Los Marismeños. Novedad estos días en la radio. Y ahora escuchamos a Antonio Cortés, que llega junto a Tamara en Caminito Viejo. También a nuestros chicos de Decay.

Y no sé si lo sabes, pero te hemos dejado con todo lujo de detalles lo que pasaba ayer en nuestros premios Radio Ley. ¿Dónde te lo hemos dejado? En nuestra página web, para que no te pierdas absolutamente nada. Por cierto, menudo homenaje bonito que le hacía Indara a esta artista que comienza a sonar, a nuestra querida Niña Pastori. Todo el mundo en pie, sí, todo el auditorio Cartuja Center.

Jueves, las 8 en punto, las 7 para ti en Canarias, y casi que me veo en la obligación de ir preparando contigo el fin de semana que ya está tocando a la puerta. Ábrele corriendo antes de que se nos arrepienta y se vaya, porque ganitas le tenemos. Así que se quede.

de las novedades musicales que más estábamos esperando. Primero le dedicaba un disco entero a su hijo y ahora es el turno de su nueva hija, María. Se llama el disco y la niña. Ella es María Toledo. Estos son sus detalles.

0: Detalles con María Toledo y detalle el que voy a tener contigo ahora contándote qué es lo que viene, porque sé que estás sufriendo y no estoy por la labor de hacerte sufrir más. Así que te cuento que escuchamos el Viva Tú de Manu Chao. También a Rocío Jurado y Malú en Se nos rompió el amor.
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Pero bueno, que son ya las 8:30. ¿Cómo pasa el tiempo cuando uno está disfrutando? Y eso es lo que espero que estés haciendo tú del otro lado. Vamos a por una canción que te lo va a revolucionar todo ahí dentro, que todavía el día nos puede regalar grandes momentos como este que vamos a vivir con Alberto Toral y Raúl El Valilla.

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El 24 de este mes de octubre estará presentándose en directo en la Salamón de Madrid este artista, nuestro amigo Fraderita. Esto es Así Somos.

Y ayer tuvimos artistas dentro y fuera del escenario, porque ella no tenía que cantar, pero quería pasarse por allí y estar un ratito con nosotros. Así que tuvimos la oportunidad de disfrutar de la compañía de esta artista, de nuestra Tamara Alegre. Esto son sus 100 mares.

una canción que os está gustando muchísimo, está teniendo muy buena acogida. La voz la ponía Tamara Alegre en estos 100 mares. Y ahora, ¿qué te parece si seguimos y lo hacemos escuchando a nuestro Javi Labandonga, El Arrebato, con Quiéreme con Alegría? También disfrutamos de nuestra Sonia Priego, La Húngara, con Si me quisiera y De camarón de la isla.

Y hasta aquí por ahora llega el momento en el que me despido de ti, decirte que como siempre por mi parte ha sido un placer, todo un lujo estar contigo. Mi nombre es Esther Morales, volvemos a encontrarnos mañana mismo, ya sabes a qué hora, ¿no? A partir de las 6 en punto de la tarde. Viene con ojeras, pero ha llegado nuestro Antonio Almagro. Un beso.

¿Qué tal? Buenas noches, son las 9, las 8 en Canarias. Saludos de Antonio Almagro. Tenemos todavía ese bonito recuerdo de la noche de ayer en los Premios Radio LED 2026. Qué bien lo pasamos, qué rápido pasó todo, pero nos quedamos con muy buenos recuerdos y muy buenos momentos. Venga, por delante 3 horas de buena música aquí

0: Antonio Vega.
1: Ya sabes que tenemos peliculón y esta es su segunda canción de su nuevo trabajo, lo nuevo de El Barrio, que por supuesto tenía que sonar aquí en Radio Le. Missy Fu.

Le queda poquito a este jueves 15 de octubre y abrimos de nuevo nuestro cajón de novedades para quedarnos con dos apellidos, Montoya y Carmona. Y con esto, cuidado, José.

Este Cuidao José que nos han cantado Montoya y Carmona y que es otra de nuestras novedades musicales que por supuesto puedes escuchar aquí en Radio Ley. Ahora llegan las Alazán, que ayer lo vibraron, qué bien se lo pasaron en los premios Radio Ley. También Estopa junto a Rosario con el Run Run.

tal? Por aquí Elena Palomo, feliz de compartir contigo este momento tan especial. Qué bien suena esta canción, ¿eh? Recuerda que mañana te espero en Café Olé de 7 a 12, una menos en Canarias. Que tengas un día maravilloso.

Son las 9:30. Saludos de Antonio Almagro. Aquí sigo acompañándote en Radio Ley en esta noche de jueves. Y ahora, lo nuevo de Manuel Muñoz y Gonzalo Alhambra.

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Las 9 de la noche, 37 minutos. Buenas canciones que, por supuesto, nunca faltan aquí en Radio Lé. Y esta es la nueva de Marco Flamenco, para alegrar tu alma, que nunca está de más. 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

Vamos ya camino de las 10 de la noche. Seguro que te pillo cenando, preparando la cena o terminando de cenar. Buen provecho. Lo vamos a disfrutar ahora en modo bachata, bailando ya a estas horas de la noche. En este jueves, si sales de fiesta, mucha precaución en la carretera. Escucha lo nuevo de Verónica Rojas. No más penitas.

Nos ha traído este mensaje sin duda alguna de superación. Si estás pasando un mal momento, yo creo que esta canción te va a consolar mucho. No más penitas, lo nuevo de Verónica Rojas. Ahora con Rafael del Estat, con David Barrul y con Kiko y Sara. Más canciones que estoy preparando, ¿eh?

¿Qué tal? Buenas noches, son las 10, las 9 en Canarias. Saludos de Antonio Almagro y preparándote nueva selección musical para esta nueva hora que vamos a pasarlo muy bien juntos, tú y yo.

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0: Y es que antes de que surja el amor siempre hay que dar un primer paso de acercamiento. Y ese primer paso es muy complicado. Moisés Losada, prueba de balas.
1: No hace

Las 10 de la noche y 20 minutos, estaba por aquí Davinia, que estuvo también con nosotros anoche en la gala de entrega de los premios Radio Lee. Y ahora con Javier Belizón y Decay, aquí.

0: 100% pachar el día.
1: Javier Belizón y Decay con La Portada. Y se va aproximando un nuevo fin de semana en el que yo espero que nos lleves contigo. Vayas donde vayas, no te va a faltar la alegría de la música. Siempre a través de la aplicación de Radio Lee, que nunca falla. Nunca, nunca, nunca.

0: Las 10:30, muy buenas noches. Han pasado Los Chunguitos y Omar Montes, Miguel Poveda, y ahora nos quedamos con otra pareja, la de María Artés y Maki, Invencibles.
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Fue muy espectacular cómo brilló y cómo sonó Trenza Mía en el Auditorio Cartuja Center en los Premios Radio Ley 2026. Ella se lo llevó, Blanca Paloma. ¿Qué?

Tuve la suerte de conocerla en persona en los Premios Radio LED 2026 la noche de ayer. Y qué bellísima iba María José Yergo. Aquí te va a cantar La Celda.

Yo espero seguir disfrutando de esta y de más canciones de la cordobesa María José Yergo, una de nuestras premios Radio Lee en la noche de ayer. Qué bien lo pasamos en el Cartuja Center. Ahora llegan Lolita, Joana Jiménez o El Fari con El Amor Secreto. Radio Lee.

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Las 11 de la noche, 17 minutos, lució tipazo, por supuesto, nuestra Sonia Priego, la húngara, la copresentadora de los premios Radio Ley junto a Joaquín Hurtado. De hecho, estrenó nueva canción allí en la gala de entrega de los premios Radio Ley. Bueno, aquí no viene solo ella, viene acompañado por voces también en femenino, Cani García y Marina Carmona. A la niña que fui...

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1: Las 11 de la noche, 20 minutos. Seguimos acompañándote desde Radio Le, por supuesto. Después de Cani García, Marina Carmona y La Húngara, A la niña que fui, vienen más artistas. Azúcar Moreno y otro de los que estuvo anoche con nosotros.

Muy buenas noches, son las 11:30, saludos de Antonio Almagro y ahora vamos a disfrutar de otra voz en femenino, la de Marina. ¿Y qué importa a la gente?

Otro de los que estrenó nueva canción allí en la gala de entrega de los premios Radio Ley, que iba guapetón, como siempre, como nos tiene acostumbrado Raúl El Valilla. ¡Ay, Maya!

0: Y qué bonito tiene que ser eso de escribirle una letra a tu tierra, a tu gente, a tus costumbres y tradiciones, y hacerlo así de bonito como lo hace él. Alejandro Astola, Mi trocito de cielo.
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Paso página el sevillano después de la bonita historia, ese idilio de amor con fondo flamenco. Ahora en solitario, Alejandro Astola nos ha traído Mi Trocito de Cielo. Y ahora te traigo yo más canciones. Llega Sara Salazar.

Pues yo me marcho, qué rápido se han pasado estas 3 horas. Estoy, bueno, todavía con la resaca emocional de los premios Radiolén. Bueno, volveré mañana a eso de las 5 de la madrugada en cuestión de poquitas horas para seguir acompañándote ya en el viernes 16 de octubre. Saludos de Antonio Almagro.

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